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0: Son las 3, las 2 en Canarias.

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1: Son las 4. Las 3 en Canarias.

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2: Levanta tu taza de café y brindemos. Es sábado, es 2 de mayo y son las 7 de la mañana, son las 6 en Canarias. Saray Esteso, buenos días.
3: Muy buenos días, Jaime Moreno. Bueno,
2: hay que darte felicidades a ti también, ¿no?
3: Sí,
2: felicitaciones.
3: Hace justamente un año y 4 horas con 50 minutos que di a luz.
2: Fíjate, ¡oh, qué bonito! Pero, Miguel ya tiene un año. Felicidades, Miguel. Y felicidades a papi y a mami.
3: Muchas gracias, de verdad. Hoy vamos a celebrarlo con un buen desayuno y con buena música.
2: Venga, y con un programa de etiqueta.
3: Ay, ay.
2: Vamos a recuperar algunos de los mejores momentos del Atrévete de entre semana. Y comenzamos con ellos, con los chicos de La Llave. Esta canción, yo creo que ya te suena, ya la conoces. Se llama No lo consigo.

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1: Bueno, ya sabéis que todos los días a partir de las 8, hora antes en Canarias, proponemos un tema a los atrevidos y nos cuentan sus intimidades.
2: Sí, hablamos de todo, de lo que se nos ocurre. El martes, por ejemplo, tocamos el tema de esas palabras o esas frases hechas que por mucho que lo intentes, al final no te salen, no puedes. Y siempre, o tienes tú una palabra maldita que no te sale, o conoces a alguien.
1: Pásame el dentífrico. Pásame la pasta de dientes.
2: Ana Belén, a ver, buscamos palabras que tú o alguien que conoces no consigue decir.
3: Pues yo la palabra más rara que he escuchado es artijulio. Cuando me la dijo la primera vez mi marido, dice que en su casa se decía así. Y de hecho, le preguntó a su madre, dice que efectivamente, que se decía artijulio. Digo, pues yo siempre he dicho artilugio. Me pusieron en tal duda buenísimo. Que de hecho, gracias que estás en Google, para confirmar que yo tenía razón. Pero si repites varias veces seguidas la palabra artijulio, ya después nunca sabrás decir la correcta. Que ahora mismo no sé si era artijulio.
2: Es como una maldición, tal vez. Artijulio.
1: Es más fácil decir artijulio que artilugio.
2: Artijulio. Bien, no voy a mostrar que te juego.
1: Artijulio y me lo pasas, por favor.
2: Gracias, Ana Belén. Loli, ¿a quién conoces tú? Que oye, que lo intenta y no puede.
4: Era mi suegra, que cada vez que decíamos que teníamos que ir al otorrino, ella siempre decía, vamos al doctor Rino. Al doctor Rino.
1: Me encanta.
2: El doctor Rino.
1: Me encanta el doctor Rino. Ojalá conocer al doctor Rino.
2: Loli, gracias. Seguro que hay algún doctor Rino. Que nos llame, por favor, 628-54-71-36.
1: Le damos la taza.
2: Doctor Rino.
1: 33.
2: He dicho 32. Es 33. 36. 628-54-71-33. Doctor Rino.
1: Si no va a llamar, por eso das a otro número.
2: A ver, Asun, ¿qué palabra no te sale?
5: Palabra que se ríe mucho de mí es cuando quiero hablar de las mandarinas y digo que vayan a coger las mandarinas al marandinero. Es que me sale. Marandinero. En vez de decir mandarinero, digo marandinero. Es que me sale más fácil.
2: Es muy difícil, no te metas. Di que vayan al súper y ya está.
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1: Oh, dubitú, quiero ser como tú.
2: No se lo quita de la cabeza, claro. Es que el pasado martes, Martín Gálvez, a las 7:30 de la mañana, hora antes en Canarias, nos trajo una joya. Y vaya joya.
1: A tu salud. El libro de la selva. Quiero ser como tú.
2: Suficiente. Martín Gálvez, buenos días.
3: Muy buenos días, familia.
1: Buenos días.
2: Además, a ver, hoy nada que nos vaya a dar miedo. Nada que nos vaya a poner tristes. Hoy solo buen rollo.
3: Sí, os va a encantar, queridos míos, y seguro que más de uno se va a poner a bailar. Es que es una de las mejores pelis de animación de la historia, que además está a punto de cumplir, ojo, 60 años. Toma. Es una cuya banda sonora es una auténtica joya en todas y cada una de sus canciones. Abrimos el libro de la selva.
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3: es. Esta peli tan icónica y alucinante, pues es que además tiene unas cuantas curiosidades, como que fue la última que supervisó en vida el genio de Walt Disney. Trabajó en ella comprobando cada detalle para que todo estuviera perfecto, pero es que el pobre murió incluso antes de que se estrenara. Y ya sabéis, pues será la historia del pequeño Mowgli, ese niño que crecía solo en la jungla, basado en un relato pues que en su origen era mucho más oscuro, en la novela. Pero aquí, claro, en la peli, pues había que hacerlo mucho más suave para que las familias fueran a verla. Y tenía personajes pues tan entrañables como el oso Balú, la pantera negra Bagheera o esa manada de elefantes que desfilaban así, como una especie de marcha militar.
5: Un, dos, tres, cuatro, con el un, dos, tres, y...
3: En el libro de la selva primaba sobre todo la comedia y la música, con esas canciones maravillosas que tenían influencia del jazz y del swing.
1: Increíble.
3: Pero como en todo cuento que se precie, pues había buenos y malos. En este caso, era un pérfido tigre de Bengala el que quería desayunarse a Mowgli, y la verdad es que cuando aparecía entre la maleza nos acongojaba.
6: Deberías también saber que todos huyen de Shere Khan.
7: Tú no me espantas, y yo no huyo de nadie.
6: Eso hará la cacería más atractiva.
3: Y hablando de animales, pues hubo un personaje que llegaron a dibujar incluso para meterlo en la historia, pero que al final no les convenció y lo quitaron. Era el rinoceronte Rocky.
1: Claro, ¿cómo vamos a escuchar hablar de él si no existió?
3: Claro, era...
2: ¿Había un personaje que nunca salió?
3: Eso es, un rino, sí, algo torpón y adorable, pero que al final se fue al limbo, porque lo eliminaron, como digo, del metraje y nunca llegó a salir.
2: Bueno,
3: aunque para bichos carismáticos que cantaban como los ángeles, pues estaba aquel orangután, ¿os acordáis? Que gobierna los monos en las ruinas antiguas. Ese que secuestra a Mowgli para que le enseñe a hacer fuego. Sí, ese que...

0: Esto lo pones en un tardeo y se levanta todo el mundo.
1: Te digo, el rey Luis.
2: Claro, exactamente, familia de atrevidos. Y así que os pregunto para terminar, con este libro de la selva que os he traído hoy, ¿os he puesto o no de buen rollo?
1: Que sí, claro que sí.
2: Sí, pues venga, todos juntos.
1: Hola, Cruzes.
3: Dímelo tú.
1: Bueno, ya está aquí. Vamos a cortar que tenemos todos una edad, ¿eh? Sobre todo vosotros.
0: Tienes razón.
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1: Sí, de lunes a viernes nos despertamos.
2: Sí, nos gusta comenzar el día aquí en Cadena Dial en Atrévete jugando. En este caso, cantando. Con el Sigue la Canción. Félix, buenos días.
3: Hola, buenos días.
2: ¿Cómo estás? ¿Cómo te encuentras a estas horas tú?
3: Muy bien, fenomenal.
2: Ah,
3: a ver si salimos de trabajar ya.
2: Ah, que ya estás terminando. Pues fantástico, mira qué bien. ¿Y desde dónde nos llamas?
3: Desde Carrión de Calatrava, Ciudad Real.
2: Ciudad Real, pues bienvenido. ¿Estás listo y preparado para tu canción?
3: Vamos a ello.
2: Vamos ya, venga.
4: Pues atento, Félix, te cantaremos aquí de Félix. Félix, si ganas la taza, porque cuando hablamos Jaime Moreno y yo, parecemos una fiesta de pueblo, porque somos mayoretes. Sí, bien, hasta aquí el chiste. Vamos con Amistades Peligrosas, que ya en su momento no querían ser unos pringaos en el amor. Así que sigue la canción.
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3: Día sin tu manía, seré ti. Ay, ya no sé ahí.
2: Pringao.
3: Madre mía, qué pringao soy.
2: Yo no me merezco la pena, tía. Sin tu valía caeré en picao. Ay. Y seré un pringao. Eso es auténtica poesía, no me hagas que no. O sea, es que esto no se había hecho nunca. Y mira que llevamos años de literatura, de poesía hermosa en este país. Pero
3: la he
2: esto...
3: clavado. La he clavado.
2: Félix, que te la ha ganado. Te la ha ganado, desde luego que sí. Tu taza de Atrévete, que se va hasta el Carrión de Calatrava.
3: Muchísimas gracias.
2: Gracias a ti, amigo. Feliz día, cuídate.
3: Igualmente, adiós.
2: Espera, una cosa. Un momento. Desde Atrévete, te deseamos dulces sueños, Félix. Adiós, hasta luego. Descansa, que ya te la ha ganado. Lidia, buenos días.
6: Buenos días.
2: ¿Desde dónde nos llamas?
6: Desde Salobreña.
2: Desde Salobreña, bienvenida. ¿Y cómo te encuentras tú del 1 al 10?
6: Bueno, un 9.
2: ¿Un 9? Muy bien, vamos a por tu canción.
4: Vamos. Pues atención, Lidia, a ver si puedes lidiar con mi humor y mis chistes. Más que nada porque vamos con Sarandonga, una canción que es de Masié. Bueno, no, de Masié no, es de Lolita, por eso sigue la canción.
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6: Así. Sarandonga, nos vamos a comer. Sarandonga, un arroz con bacalao. Sarandonga, nos vamos a comer.
2: Menú desayuno potente. ¡Hola ahí, Lidia! Eso es comenzar bien la mañana. Pues taza
6: muy
2: que
6: bien,
2: te llevas de Atrévete.
6: Gracias, muchas gracias.
2: Gracias a ti por jugar con nosotros.
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2: Bueno, pues son las 8 de la mañana, son las 7 en Canarias. ¿Un café, Saray?
3: Por favor, con leches lactosa, ya lo sabes.
2: ¡Marchando! Y yo quiero un descafeinado americano. ¡Marchando, por favor! Bueno, vamos a disfrutar de más canciones. Y además te tenemos que decir que él va a estar el próximo día 7... en el Dial Únicos Valencia.
3: Y el 7 de mayo en el Auditori Torrent a las 8 de la tarde compartiendo cartel con otros artistazos. Es que menuda noche nos espera el próximo día 7.
2: Bueno, mira, Antonio José, Funambulista, Antonio Carmona, Nil Moliner y Gonzalo.

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1: En Atrévete nunca deja de haber movimiento. Todos los días viene alguien. Los miércoles a las 7:30, 6:30 en Canarias, nos visita Luis Alberto Zamora.
2: ¿Qué haríamos sin él y sin sus consejos sobre nutrición? De hecho, fíjate que esta semana nos habló de esos mitos sobre la alimentación que parece que sí, pero no.
1: Buenos días.
3: Muy buenos días, atrevidos.
2: Hola, Luis.
1: ¿Cómo te encuentras? ¿Todo bien?
3: Pues bien, pero si estamos aquí un miércoles más, estoy
1: bien.
3: Estupendo.
1: Vale, pues venga, vamos a romper mitos. ¿Te apetece?
3: Venga, vamos con ello, venga.
1: Venga, ahora he leído mucho sobre que los lácteos inflaman.
2: Mírame a mí. Cada vez me tomo un café con leche, me mola la tripa, cada vez que estoy ya de 7 meses.
1: ¿Es verdad o es mentira?
3: Pues dejo que no hay evidencia sólida de que los lácteos inflamen. Es verdad que hay gente que digiere mal o la lactosa, porque le falta la enzima que la digiere, la lactasa, o la proteína de la leche, que es una proteína globular, que no es como la de la carne, con lo cual parece que puede sentarte pesado, pero no, eso no es una inflamación. Eso es que lo digieres peor. Para esta gente, pues oye, el yogur, el kéfir son lácteos que sientan mejor, que ayudan a digerir y además esos microorganismos que nos aportan son beneficiosos porque ayudan a reducir una posible inflamación y mejoran el sistema inmune. Con lo cual, esto de que la leche inflama, a día de hoy, no podemos decirlo.
2: Mira, y lo de los edulcorantes, como por ejemplo la sacarina, que dicen que es mejor que el azúcar.
3: A ver, es diferente porque los edulcorantes, aunque aporten o ninguna o menos calorías, sacarina o el que tú quieras, es verdad que tampoco tienen que ser de consumo habitual. Y de hecho, muchos alimentos que llevan edulcorantes son de consumo ocasional. Bizcochos, bollos, galletas, etcétera. ¿Qué pasa también? Que saben muy dulce.
2: Demasiado.
3: Y entonces el umbral del dulzor en la boca lo elevas. Mira, la recomendación es que lo más dulce que tú te comas en el día sea la fruta. Entonces, a partir de ahí, tu paladar se acostumbra al dulzor natural de los alimentos.
1: Ah, eso, ese truco es bueno, ¿eh? Es que como mola tener. Oye, y ya puestos. Ahora, yogures con proteínas, todo con proteínas.
3: Brócoli con proteína, todo. Sí.
2: No. De todo, hasta cafés en cafeterías famosas con proteínas.
1: ¿Necesitamos tanta proteína? ¿Cuanto más proteína es mejor o qué?
3: A ver, la proteína es un nutriente, necesitamos tomarlo. Todo el cuerpo se construye a base de proteínas. Los anticuerpos, las enzimas, los músculos, todo. Pero es verdad que cuidado que muchas veces desplazamos otros alimentos por consumir mucha proteína. Y la verdad que dice la gente, oye, no engorda y te hace ganar más músculo. Para ganar músculo hay que hacer deporte, por mucha proteína que tú comas, el músculo no se construye solo.
1: Dímelo a mí.
3: Y hacer una alimentación saludable. Esto siempre digo, por muchos ladrillos que tú te compres, si no te mueves, la casa no se construye sola.
2: Ya. Vale, y una última pregunta. Decimos que eres un gran nutricionista, también eres un experto en el bello arte de ligar. ¿Cuál dirías que es la palabra que si en una discoteca con mucho ruido puedes decir para pillar cacho?
3: Sin pronunciarla.
1: Sin pronunciarla y que tengan que ver con la nutrición. Claro. Sí.
3: Esto es de una amiga mía, es anchoa. Si tú dices anchoa de lejos, sin pronunciarla, o sea, es súper sexy esa palabra.
1: Solo mover los labios.
2: Ostras.
1: Oye, pues sí, pues estás sexy, Sarai,
2: y
1: diciendo anchoa.
2: Y tú también, que no sueles.
1: Luis Alberto Zamora, te esperamos el miércoles que viene a la misma hora. Gracias.
3: Aquí estaré.
1: Feliz día.
2: Gracias por la anchoa.
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1: Será por juegos en el programa, será por juegos en Atrévete.
2: Sí, porque hay dos tipos de atrevidos.
1: Sí.
2: Los que ya tienen su taza y los que la van a conseguir.
1: Claro, la gente que va a conseguir esa taza puede hacerlo jugando a ¿cuántos años tengo? Todos los días a las 9:30, hora antes en Canarias.
3: Me llamo Juan Carlos, soy profesor de universidad desde hace 20 años. Y no soy capaz de comprar ropa que no sea de color azul o tono azulado. Solo tengo de color diferente si me lo regalan. ¿Cuántos años tengo?
2: Buah, Juan Carlos, soy como tú. Me encanta el azul.
1: A mí también.
2: ¿Azul o negro? Ya está.
1: Te queda mejor el azul.
2: El ya, negro pero me gusta.
1: Pareces como el cobrador del fútbol.
2: Ya, tampoco te gusta con camiseta y ya lo sé. Pues, pero no vamos a jugar sí. ¿A qué le queda mal a Jaime? No, vamos a jugar a...
1: Ostras, pues qué buena sección para cuando se acabe esta.
2: ¿Cuántos años tengo? ¿Cuántos años tengo, Juan Carlos?
1: Pues Juan Carlos, cariño, tú tienes 49.
2: 49 años. Yo te voy a decir que tiene 53.
1: Bien jugado.
2: Arriesgando. Ana Isabel, buenos días.
4: Buenos días, Jaime. Buenos días, Saray.
1: Hola, cariño mío. ¿Cómo
2: estás? ¿Desde dónde nos llamas?
4: ¿Qué tal? ¿Qué tal, Miguel? Os llamo desde Valladolid.
2: Pues, pues Miguel a puntito de cumplir un año.
1: Hombre, que el sábado cumple un año. Fíjate.
4: ¿Cómo se pasa el tiempo?
1: Ay, hija mía.
2: Pero sí. Si quiere ganar la taza, no hay que adivinar la edad de Miguel, hay que adivinar la edad de Juan Carlos. ¿Cuál
4: eso
2: es?
4: Eso es. Pues yo voy a decir 51.
2: 50 y... Bien jugado.
1: ¿Lo ves? Es que esta vez sí que lo ha jugado bien.
2: Sí, porque ha buscado entre tu cantidad, entre tu cifra y la mía. Bien, Juan Carlos, ¿cuántos años tienes?
3: Tengo 51 años.
4: ¡Oh! ¡Hola!
1: ¡Bingo, cariño!
2: Taza que se va hasta Valladolid. Pero que clavo, o sea, Ana Isabel, es que ha sido, vamos, directa. Enhorabuena. ¿Ves cómo he dicho?
4: Muchas
2: bien jugado.
4: Gracias.
2: Bien jugado.
4: Muchas
1: mira,
4: gracias.
1: Además de ser majísima y encantadora, has dado en el clavo y eres lista. Es que así sí que me gusta tener atrevidas.
2: Una auténtica atrevida, sí. Un beso, Ana Isabel.
4: Un beso. Hoy me la podéis firmar.
1: Hombre, claro que sí, por supuesto. Vale. Te pones un corazón y Jaime te dibuja lo que
2: una
1: quiera.
2: Sonrisa.
1: Vale.
2: Beso.
4: Muchas
2: adiós.
4: Gracias, besitos.
2: Chao. ¿Cuántos años tengo? Pero vamos antes a escuchar a Erika.
5: Me llamo Erika, soy camarera desde hace 30 años y tengo dos aficiones: leer y pagar cuotas de gimnasio a los que nunca voy. ¿Cuántos años tengo?
2: ¿Cuánta gente hace lo mismo? Venga, ¿cuántos años tiene Erika? 927-1010. Saray, ¿te toca?
1: Sí, no, que estoy haciendo cuentas.
2: Ah, pues sí que estás.
1: No, claro, 47.
2: Sí, 47. Yo te digo que tiene 49.
1: Claro que luego, si bien jugado, si no me dejas pensar y hacer cálculos...
2: Luis, buenos días.
6: Hola, buenos días.
2: ¿Cómo estás? ¿Desde dónde nos llamas?
6: Bien. Alcalá de Henares.
2: La Comunidad de Madrid, muy bien.
6: Ah, Comunidad de Madrid, sí.
2: ¿Y tú cuántos años crees que tiene Erika?
6: Bueno, está dificilita, ¿eh?
2: Sí.
6: O sea, está dificilita.
1: Y no tardes mucho en hacer cálculos, que si no Jaime te regaña.
6: 30 años de hostelería, madre mía. Voy a decir 52.
2: 52. Tengo que decirte que me parece bien.
1: Bien jugado.
2: Jugado bien, sí. Erika, ¿cuántos
6: vamos,
2: tienes?
5: Tengo 47 años.
2: ¡Oh, bien acertado! La exceso. Saray, muy bien.
1: Y con presión tuya.
2: Sí, la verdad es que te he metido prisa.
1: Me ha metido prisa, que parecía yo que no me estaba enterando y es que estaba haciendo cuentas. De todas maneras, Luis, muy bien jugado y gracias por llamar. ¿Qué quieres que te diga?
6: Me he pasado.
1: No pasa nada,
2: jugamos otra mañana. Te esperamos.
6: Venga.
2: Abrazo,
6: gracias.
2: Luis. Chao.
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1: En este programa especial del sábado repasamos los mejores, algunos de los mejores momentos del Atrévete de entre semana, de lunes a viernes. Algo que no puede faltar nunca, nunca, nunca, nunca en Atrévete es la broma de las 7:45, hora antes en Canarias.
2: Una broma, como él dice, muy rica y sobre todo muy fresquita, que ya va haciendo falta.
3: Hola.
4: Hola, muy buenos días. Le llamo de la compañía de telefonía. ¿Qué tal está, caballero? Buenos días.
3: Muy bien, señor. ¿Y usted?
4: Estamos revisando bien su línea. Usted es de prepago, ¿verdad?
3: Sí, llevo varios años ya y la verdad que muy contento.
4: De todas maneras, tengo que hacer unas pruebas con su teléfono ahora, ¿de acuerdo? Hábleme muy alto. Cuando digo muy alto es para que yo vea la potencia que tiene su micro. 1, 2, 3, 4, lo más alto que pueda.
3: 1, 2, 3, 4.
4: Está bien, pero hágamelo con más potencia para que yo pueda graduar aquí en el ordenador, si es tan amable.
3: ¡Uno, dos, tres, cuatro!
4: Ahora sí. Márqueme ahora, por favor, si no le importa, para ver cómo le va de teclado. Márqueme en teclado 1, 2, 3, 4, 5, 6, 7, 8, todo, pero rapidito.
3: Vale, un segundito.
4: Muy bien, bien, bien, bien. De teclado va usted perfecto. Ahora deje el móvil en manos libre y retírese y dice su nombre completo, por favor.
3: José Luis García González.
4: De captación de micro, muy bien, muy bien. El móvil, aunque fíjese, aunque es antiguo, está bien el móvil, ¿eh?
3: Ah, la verdad que no está mal.
4: Vale, ahora coja el móvil, si es tan amable, métaselo en el bolsillo y a ver si puede usted hablarme con el móvil en el bolsillo.
3: Eso será más complicado, pero vamos a ver.
4: No se preocupe, métaselo en el bolsillo y me habla usted. Sí, métaselo en el bolsillo.
3: Pues nada, yo lo tengo metido en el bolsillo.
4: Va, pues entonces se escucha espectacular, espectacular. Hágame el favor, porque es que estamos comprobando si el móvil capta, digamos, aunque esté un poco guardado, porque como llevamos el móvil muchas veces guardado, métase, por favor, si es tan amable, el teléfono en la axila y apriete y hábleme.
3: Vale. Vale.
5: Ahora lo tengo en la axila y no sé qué tal lo escuchará usted.
4: Sí, lo escucho muy bien. ¿Lleva usted calzado?
3: Sí, sí, claro.
4: Y lleva calcetines, ¿no?
3: Sí.
4: Vale, métase por favor el teléfono en el calcetín, porque esto lo estamos probando muy bien y esto nos da si verdaderamente tiene potencia o no el móvil. Y me habla usted, a ver.
3: Vale, lo tengo metido y está tan bajado.
4: Yo le escucho perfectamente. ¿Me escucha usted a mí también, verdad?
3: Sí, sí, perfectamente.
4: Y ya terminamos con este. Métase por favor el móvil en la boca y me habla con el micro dentro de la boca. Sí. ¿Qué tal tiempo hace en Santander?
3: Llueve.
4: Está lloviendo, ¿no? Se oye perfectamente.
3: Sí, sí, está lloviendo.
4: Vale, pues sáqueselo. Está el móvil perfecto, la línea la tiene bien, ya le hemos puesto el 6G. Le voy a pasar con comercial para que le diga a usted la puntuación de cómo le he atendido, ¿vale?
3: Vale, perfecto.
6: Hola, ¿qué es? ¿Una broma, Gary?
3: La madre que te trajo, la que me has metido.
6: Es una broma, Atrévete.
3: ¡Qué cabrona!
4: Que soy Isidro Montalvo del programa Atrévete de Canarias.
3: ¡Madre mía,
4: estoy gastando una broma de parte de tu mujer!
3: Un placer, majo, un placer.
4: Muchísimas gracias, José Luis, por tener este humor tan maravilloso y por tener una mujer tan maravillosa también.
3: Pues sí, muy agradecido, Isidro, de verdad, que tengas un maravilloso día, tú y los tuyos, ¿vale?
4: Realmente. Un abrazo muy grande, bien, familia.
3: Chao, chao.
4: Chao, chao, chao, chao, chao, chao, chao, chao.
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2: Venga, que aún tenemos por delante una hora enterita para disfrutar de los mejores momentos de Atrévete de esta semana. Del Atrévete que va de lunes a viernes entre las 6 y las 11 de la mañana, hora menos en Canarias. Son las 9, son las 8, si nos escuchas desde Canarias.
3: Una muy buena hora para escuchar grandes temas.
2: Sí, temazos. Grandes canciones. Oye, canciones que una vez más nos trasladan al próximo día 7.
3: ¿Otra vez?
2: Sí. Otro de los artistas que va a estar sobre el escenario del Dial Únicos Valencia es Funambulista.
3: Amor, amor.

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1: Venga, vamos a por más secciones, a por más momentos inolvidables de Atrévete. A ver, vamos a situarnos en las 8:30 de la mañana, hora menos en Canarias. Es a esa hora siempre jugamos con Samuel.
2: ¿A qué ve Samuel? Hay que adivinar, según las pistas que nos da la estrella de este programa indiscutible, pues de qué se trata o de quién se trata, y así te haces con la taza más bonita de la radiodifusión española. ¡Hala, ya lo he dicho!
3: Estoy viendo dos palos con cabezas.
1: Bien, pues a jugar. ¿Cómo? 927-1010. Marta, desde Torrejón de Ardoz, en Madrid. Buenos días.
4: Buenos días.
1: ¿Qué está viendo Samuel?
4: Pues os va a contestar Martina.
1: A ver, Martina.
5: Creemos que está viendo Samuel una farola.
1: ¿Una farola? Está bien visto porque tiene así una cabecita.
2: Ay, Marta y Martina, qué pena. Bueno, otra ocasión será, ¿verdad?
1: Otra ocasión. Seguimos jugando porque va otra nueva pista.
3: Segunda pista. Suelen ser de madera.
1: Suelen ser de madera.
2: No caigo.
1: Bueno, vamos a ver si Vanessa sí que sabe. Vanessa, desde Madrid, buenos días.
6: Buenos días, chicos. Yo creo que es una columna.
1: ¿Una columna? No.
2: Ay, Vanessa, cariño.
1: Oh, qué lástima. Vamos con la tercera pista. Samuel.
3: Tercera pista. Es un instrumento y suena así. Cha-cha-cha, cha-cha-cha.
1: ¡Ah! ¡Cabana, muchacha! Vale, con el cha-cha-cha he caído, vale. Sergio, desde Barcelona, buen día. ¿Qué está viendo Samuel?
7: Buenos días, chicos. Creo que está viendo unas maracas.
1: ¿Unas maracas? ¡Cha-cha-cha!
3: Lo que estoy viendo son unas maracas.
2: ¡Muy bien! Venga, hazlo de cha-cha-cha, cha-cha-cha, que si no, no te enviamos la taza.
1: Venga.
7: Muchas gracias, me la podéis firmar.
2: Pero
7: para Hugo, por favor.
2: Si haces lo de cha-cha-cha, si no, no te la voy a enviar.
1: Ya la he hecho.
2: Cha, cha, cha. Vale, ahora sí.
1: Venga, taza para Hugo. Gracias, Sergio. Feliz día.
2: Ah, bonitos.
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1: Mira que ocurren cosas a lo largo de 5 horas de radio. Cosas cada mañana en Atrévete. Entre las 6 y las 11, hora menos en Canarias. Y los jueves, siempre a las 7:30, hora antes en Canarias, recibimos a Rocío Ramos Paul.
2: Que esta semana nos habló de un concepto que yo no conocía, pero vamos, ya me lo he apuntado. Jefes adolescentes.
1: Rocío Ramos Paul, buenos días.
3: Buenos días.
2: Buenos días, Rocío. Mira, el otro día leí un concepto que dije, se lo tengo que preguntar a Rocío. Adolescentes jefes.
1: ¿Qué es esto?
3: Lo que nos encanta a los psicólogos, poner a todo alguna etiqueta, ¿no? Pero al final lo que hace es describir una realidad social que se está dando con los adolescentes, ¿no? Yo lo que haría sería, para que entendamos bien el concepto, vamos a hacer un planteamiento. ¿Quién decide en tu casa a qué hora se cena? ¿Quién decide en tu casa qué peli se ve? ¿Quién hace cambios a los planes de fin de semana? Si la respuesta para cualquier cambio es mi hijo adolescente, tú tienes un jefe adolescente en casa.
1: Ah, bueno, es fácil de localizar, entonces. Vale.
3: Es decir, al final, los padres están pidiendo permiso para poner normas y límites en casa.
2: Ah, pues eso no mola.
3: Claro. ¿Por qué? Pues mira, normalmente porque la adolescencia, que es una etapa de conflicto y que lo que hay que aprender es a gestionarlos, es decir, a negociar, cansa mucho.
2: Uf, qué
3: pesada. Más el día a día, imagínate, ¿no? Entonces uno llega y dice, mira, yo estoy agotado. Con lo cual, prefiero ceder.
1: Y no me meto en más guerras.
3: Y no tengo ninguna batalla
2: pero
3: más hoy.
2: Pero no se debería actuar así.
3: Bueno, de vez en cuando no pasa nada,
2: ¿eh? Vale,
3: yo
2: vale,
3: siempre
2: vale,
3: doy
2: vale.
3: permiso, pero no puede ser la tónica general. Porque si lo convertimos en la tónica general, al final estamos haciendo cesiones a un adolescente que no está desarrollado para establecer normas y límites, sino que necesita que yo se las ponga. Es decir, si los domingos comemos en casa de los abuelos, yo puedo negociar contigo que vengas a la comida y después salgas con los amigos. Pero no te puedo permitir que todos los sábados tengas un plan distinto en el que tú te vayas y no te hagas cargo, no te hagas responsable, no cumplas con la parte que te corresponde, que es ir a ver a los abuelos y estar con ellos un rato. Y además, si puedes ser sonriendo, mucho mejor. ¿De acuerdo? Esa sería la parte que al no cumplir las normas, al imponer las normas, el adolescente, tú vas dejando. Con lo cual, volvemos a lo mismo de siempre en esta situación de realidad social que tenemos. No me frustro, hago lo que quiero, cualquier capricho se me concede, etcétera, etcétera.
1: No voy aprendiendo nada en la vida.
3: Y cuando llega la realidad, me pego la torta de mi vida porque no sé gestionar esto que es el no. Luego, una vez dicho esto, vamos al tip que tenemos que tener en cuenta. Si como padre un día, dos, o como madre te encuentras agotado, pues deja pasar las cosas.
2: Cede.
3: No pasa nada.
1: Mira para otro lado un día.
3: Pero ten en cuenta que nosotros, como padres, tenemos que desarrollar la responsabilidad de nuestro hijo. Esto pasa por, para conseguir lo que tú me estás pidiendo, para tener tus beneficios, tienes que cumplir con ciertas responsabilidades. ¿Puedo negociar contigo? Sí, pero la autoridad sigo siendo yo. En la familia, los que mandan son los padres, ¿vale? No es una democracia. Los jefes son los padres, no los adolescentes. ¿Y por qué? Pues por una razón fundamental. Porque el adolescente necesita tener seguridad y la seguridad pasa porque alguien les ponga normas.
1: Importantísimo.
2: Jaime, este domingo te viene. Uy, me ha dado hasta golpe en la mesa. Este domingo te vienes a mi casa a comer y no hay más que hablar.
1: Muy bien, yo encantado, maravilloso. Gracias, Rocío Ramos Paul. El próximo jueves contamos contigo.
3: Por supuesto.
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2: Bueno, pues hemos llegado al final de este bonito repaso a algunos de los mejores momentos del Atrévete de entre semana. Una semana que ha sido más cortita.
3: Así, ¿cómo se nota, dormir un día más?
2: ¿Cómo si se nota? Pero bueno, ahora está a punto de comenzar Dial Tal Cual con Rafa Cano y hoy Melendi.
3: Madre mía, o sea, es que tengo unas ganas de verle. Melendi. Bueno, que la vamos a ver hoy y le vamos a ver el próximo martes en concierto en la Riviera.
2: Sí, Melendi, que está con su nuevo disco, con Pop Rock. Lo dicho, nosotros nos encontramos el lunes de nuevo aquí en Cadena Dial a las 6 de la mañana, 5 en Canarias. Atrévete, no te lo pierdas.
3: Da abrazos porque luego la gente se queja y me manda mi DMs diciendo que Jaime no me ha abrazado. Digo, chico, díselo a él.
2: Venga, ronda de abrazos.
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Las 10 de la mañana, 9 en Canarias. Muy buenos días, aquí arranca Dial Tal Cual. Desde ahora y durante las próximas horas vamos a compartir todo lo mejor de nuestra música y todo lo último. Y además tenemos hoy un programa que no te puedes perder y con el que vamos a intentar poner banda sonora a este fin de semana. Hoy es el día. Hoy vamos a abrir Pop Rock, el nuevo disco de Melendi. Hoy vas a escuchar las nuevas canciones antes que nadie y lo vamos a hacer con él. Hoy es nuestro invitado, además va a venir muy prontito para compartir todo el programa. Melendi.

No, de La Tabarra, esa es la nueva, una de las nuevas canciones de Melendi, que hoy es nuestro invitado. Con él vamos a estrenar nuevas canciones, canciones que vas a escuchar por primera vez, como por ejemplo, no sé, Llegar a Viejos, El Peor de Tus Exnovios. En fin, tenemos mucho que compartir y enseguida va a llegar por aquí Melendi. Pero además, tenemos que hacer un anuncio que tiene que ver con ella, con

0: Es una de las nuevas canciones, novedades de la semana, como lo es también la nueva de Cepeda, Colores.
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0: Pero es que además vamos a estrenar en exclusiva nueva canción.

0: Esto y mucho más, porque tenemos mucho que compartir y que mucha telita que cortar. Patricia y Mar, buenos días.
1: Muy buenos días, Rafa. En este fin de semana especial, en el que mucha gente está de puente, nos estarán oyendo desde un montón de lugares y os vamos a contar, pues efectivamente, que los artistas no han tenido descanso. El pop en español marca la actualidad también con Pablo Alborán, que hoy tiene un día muy importante. Manuel Carrasco, tenemos todos los detalles del nuevo disco. También hablaremos de Rosalén, por algo que no tiene que ver con la música, y de Pablo López, además de repasar lo que han hecho esta semana y las mejores fotos.
0: ¿Tú crees que los fans de Cepeda estarán ya atentos a este corazón anestesiado?
1: ¿Sí? Deseando escucharla enterita en exclusiva.
0: Bueno, para ir abriendo boca, Colores, la canción que lanzaba ayer Cepeda y que es justamente un anticipo antes del lanzamiento el próximo viernes de su álbum Llámame Luis.
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colores. Estepeda es una de esas nuevas canciones que lanzó ayer como anticipo a su próximo disco, que se llama Llámame Luis, y que se pone a la venta, atención, el próximo viernes. Hoy adelantamos, estrenamos en exclusiva otra nueva canción. Pero además de todas estas novedades, toda esa actualidad, queremos hacer viajes en el tiempo para reencontrarnos con canciones que forman parte un poco de nuestra vida. Hoy vamos a ir hasta el año 2000. Ese año fue icónico para Paulina Rubio porque lanzó su quinto álbum y su primer gran álbum en el mercado americano. En ese disco del 2000, Paulina Rubio triunfaba en medio mundo con una canción de Stefano, de Donato y Stefano, y que se llama Y yo sigo aquí. Ahora la recordamos porque forma parte de nuestra vida. Hace 26 años, Paulina nos hacía bailar a todos con esta canción.

0: Y yo sigo aquí, es Paulina Rubio, ha sido nuestro primer viaje en el tiempo y ahora abrimos nuestro WhatsApp.
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0: Porque ya sabes que si en este programa hay alguien importante, eres tú que estás al otro lado, sin el cual, sin la cual, este programa y esta radio no tendría ningún sentido. Así que gracias por estar ahí. Abrimos nuestro WhatsApp para oírte, para saber dónde estás, qué haces, para que nos cuentes lo que quieras.
2: Todo, absolutamente todo en este fin de semana especial. Ayer Día del Trabajador, a lo mejor has aprovechado, te has hecho una escapadita. Queremos saberlo, cuéntanoslo en el 646-2477-11.
0: Venga, vamos allá.
3: Buenos días, Inés de Tarragona. Hola, guapos, ¿cómo estáis?
2: Muy bien.
3: Hoy es el día, bueno, voy a ver a Lero Ramazzotti en el Palau Sant Jordi con mis dos hijos. ¡Vamos, Eros Ramazzotti!
0: Eros Ramazzotti, que además ya sabes que esa gira te la recomienda Cadena Dial, la gira de Eros Ramazzotti.
4: 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Sí. 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
0: Bueno, se han añadido nuevas fechas a la gira. Ahora repasamos en un ratito todo lo que tiene que ver con Eros Ramazzotti, porque además va a ser también nuestro viaje, un nuevo viaje en el tiempo para reencontrarnos con una de sus grandes canciones. Pero Patricia quiere escuchar a más amigos, ¿verdad?
2: Por favor, sí.
0: Mira, gente que tiene cumpleaños.
2: Vale.
5: Buenos días, dialeros. Aquí en casa limpiando. Y luego nos vamos a duchar y nos vamos al cumpleaños de la tía de mi marido. A pasarlo bien. Os escucho todos los días. Gracias por vuestro programa. Nos animan todas las mañanas. Pasar buen día.
0: Gracias.
2: Igualmente, gracias.
0: Que lo pases bien. Más celebraciones.
6: Buenos días, dialeros, desde Torrejoncillo del Rey. Soy Pilar Prieto y una mañana más escuchándoos vuestras canciones. Y nada, pues hoy tenemos acontecimiento familiar, bautizamos a un sobrino. Así que nada, espero pasarlo bien y un beso para todos. Seguir así.
0: Gracias.
2: Muchas gracias, es que se junta todo, comuniones, bautizos, es el mes, sí.
0: Es que el niño ha crecido mucho en nuestro WhatsApp, de hecho nos habían puesto comunión y es bautizo.
2: ¿Y era bautizo? Bueno, pues nada, ya, le queda.
0: Poco más y ponen boda.
2: Boda, exactamente. Ay, qué bueno, que salga todo genial, que lo disfrutéis un montón. Y tú, mándanos una nota de voz y cuéntanos cuáles son tus planes en el 646-2477-11.
0: Venga, si tienes alguna celebración, boda, bautizo, comuniones, aquí queremos ser partícipes de estos grandes momentos que vivimos juntos. Y ahora que se haga la luz, él es Antonio José. Esta semana está de Dial Únicos en Torrent.
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0: superestrella, ahí está Aitana. Y ahora es noticia, es actualidad, Pablo Alborán. Está ya en Bilbao.
1: Ha llegado el día. Ha llegado el día porque esta misma noche arranca el primer concierto de su Global Tour Kilómetro Cero en nuestro país. Sí, efectivamente va a ser en el Bilbao Arena. Va a recorrer más de 20 fechas, tiene cerraditas en nuestro país. Y bueno, esto ya lo han saboreado y lo han descubierto en Latinoamérica. Allí han podido ya disfrutar de ese escenario de dos alturas, diseño único, banda completa en directo y un despliegue visual que esta noche ya podrán descubrir en Bilbao. Como os decía, van a ser 20 fechas en España. Atención, hay dos especiales en las cuales ha anunciado ya un invitado, que es Guille Toledano, para los conciertos de Madrid del 21 y 22 de mayo. Y bueno, pues ya sabéis que hay que aprovecharle porque luego se nos irá otra vez a cruzar el charco para estar en México. En febrero de 2027 estará en América y en marzo en Europa. Pero de momento, hoy Pablo Alborán arranca su gira en España.
0: Qué feliz tiene que estar Guille, ¿eh? Guille Toledano.
1: Un sueño para él. Sí. Imagínate, Pablo Alborán invitándole a cantar en su concierto.
0: Bueno, eso se llama llegar y besar el santo, ¿eh? Porque vamos. Bueno, pues mucha suerte a Pablo esta noche.

0: aquí. Te la pongo, es una de las nuevas canciones de Malú y desvelamos la sorpresa. Lo que te tengo que contar, pero esto va a ser ahora. Escuchamos el nuevo sencillo de Sergio Dalma, que estuvo con nosotros la semana pasada, su Baila Morena.
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0: Y atención, recibimos ya a Melendi. Todo esto en la próxima media hora, así que ya sabes, no te despegues. Día.

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0: 10 y 37, 9 y 37 en Canarias. Esto es Dial, tal cual como cada mañana de sábado. Enseguida recibimos a Melendi, que hoy es nuestro invitado. Pero antes tengo algo que anunciarte y tiene que ver con Malú. En los últimos meses ha ido anticipando canciones. Y su disco 15 sale el 15, el 15 de mayo. Pero, atención, tú lo vas a escuchar antes que nadie porque el próximo sábado lo estrenamos en exclusiva con ella aquí en el programa. Próximo sábado, Malú, en Dial Tal Cual, estrenando en exclusiva las canciones de su nuevo disco 15. Va a estar aquí, aquí, como dice esta canción, aquí. Malú.
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0: Eso lo he dicho yo a Malú, ¿por qué no vienes a verme? Y me ha dicho, pues voy. El próximo sábado lo ha dicho Malú con nosotros, estrenando en exclusiva su nuevo disco.
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0: En Madrid es puente, por cierto, aprovechamos para felicitar a todos los madrileños, que es fiesta del 2 de mayo. Y pensábamos, oye, pues nuestros amigos lo mismo están un poco más distraídos, pero qué va.
2: Para nada, fieles, cada sábado aquí a Dial Tal Cual, gracias a esas notas de voz con las que nos decís vuestros planes, queremos que nos los sigas contando en el 646-2477-11.
0: Y hay muchos amigos que están preparando ya la celebración de mañana del Día de la Madre. Sí.
3: Buenos días, Rafa y Patri, soy Beatriz y nada, estoy en casa haciendo la faena y deseando que llegue ya mañana, que celebramos el Día de la Madre. En este caso seremos tres madres, mi madre, mi hija y yo. Y bueno, y esperando pasarlo muy bien. Y deciros que alegráis mucho el día, porque hoy precisamente aquí donde estoy, en San Juan de Vilatorrada, hace un día triste, apagado, y escuchándoos, la verdad es que nos animáis mucho.
2: Qué bonito.
3: Un besito para todos.
0: Gracias. ¿Ves? Somos el remedio contra los días tristes y apagados.
2: Somos la luz.
0: Oye, por cierto, hemos arrancado ya el mes de mayo y hay cruces no solo en Córdoba.
4: Muy buenos días, soy Manuel Carmona y os escucho como siempre en el trayecto entre Cartagena y Santa Pola. Gracias por hacerme este viaje mucho más ameno. Y vengo de Cartagena, que estos días se está celebrando las cruces de mayo. Os recomiendo que vayáis, ya que hay barras y actuaciones en las calles, actuaciones gratuitas de música así flamenquita. Ayer estuvo el Maki y María Artes.
0: Bueno, pues nos lo apuntamos.
2: Venga,
0: y claro, si hablamos de cruces, tenemos que hablar de Córdoba.
5: Hola, buenos días, ¿qué tal? Soy María José de Córdoba. Pues aquí, como bien sabréis, estamos de cruces. Estamos en nuestro mes grande por antonomasia de Córdoba, que estamos ya de cruces, luego los patios y luego la feria. A disfrutar.
0: Venga, a disfrutar, amigos cordobeses.
2: Muchas gracias, qué bonito se pone Córdoba, más todavía incluso, ¿eh?
0: Hay que ir a Córdoba, ¿eh? Es, vamos, maravillosa.
2: Es mágica, total, ¿eh? Venga, cuéntanos tú, ¿qué planes tienes este fin de semana en el 646-2477-11?
0: Merendi entrando para el estudio, pero antes, Baila Morena con Sergio.

0: Ahí está, Baila Morena con Sergio Dalma. Estuvo con nosotros la semana pasada. Por cierto, me están preguntando, ¿es verdad que hay vídeo de la entrevista? ¿Dónde lo puedo ver? Pues en cadenadial.com. Si buscas al principio, a la izquierda, hay unas rayitas donde pone programas. Dial tal cual, cliqueas y ahí están todas las entrevistas que hemos hecho con su correspondiente vídeo y, por supuesto, la de Sergio Dalma. Y Luis Fonsi está preparado y Melendi ya sentado aquí en el estudio, preparado para estrenar su nuevo disco.
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0: Bueno, pues ya llegó, ya está aquí. Va a estar durante todo el programa y con él vamos a disfrutar de su nuevo disco que se pone a la venta el próximo viernes. Un disco muy especial que se llama Pop Rock y que tiene como protagonista a Melendi.
1: Hola.
0: ¿Cómo estás, Ramón?
1: Muy bien, Rafa. Encantado de estar aquí.
0: Oye, si lo vengo un poco lento es que acaba de llegar de México.
1: Sí,
0: y esto del jet lag es terrible, ¿no?
1: No hemos dormido mucho, sobre todo el jet lag pega mucho cuando vuelves. Cuando vas, como que te adaptas mucho mejor, pero a la vuelta es más complicado.
0: Dos conciertos en el auditorio, que estaban como pendientes.
1: Eran conciertos que teníamos previstos, sí. Lo que pasa que, bueno, se nos quedaron colgados, es verdad, de la gira latinoamericana, porque en realidad lo que queríamos era descansar hasta salir el disco en octubre, pero sí, los teníamos.
0: En octubre sí que hay gira por España, luego lo vamos a repasar, ¿no?
1: Sí, en octubre empieza la gira ya por de este disco Pop Rock.
0: Pop Rock. ¿Por qué el título y además un título que bueno, que dice mucho pero no dice nada?
1: Lo dice todo, en realidad. O sea, depende de cómo lo quieras ver, pero es un disco absolutamente analógico, tocado en directo prácticamente y con los arreglos del disco hechos en directo. O sea, yo llevaba la canción con un piano, con una guitarra, con lo que lo hubiera compuesto la canción. Y la verdad que yo tengo la suerte de tener unos músicos increíbles que en el estudio mismamente íbamos vistiendo las canciones directamente, ¿no? En directo. Y ha sido volver un poco a la manera de trabajar que teníamos hace tiempo, en la que yo me sentía feliz. Porque cuando ves crecer algo que sale de ti con gente que sabe más que tú y que enriquece todo eso que tú has hecho en casa con tanto cariño, al final es una satisfacción, es una de las partes más bonitas.
0: ¿Tú tienes estudio en casa?
1: Tengo estudio en casa, pero no lo utilizo para grabar. Hago las maquetas. Y, no, maquetas nada, porque yo en realidad hago una guía con un piano, una guía con una guitarra y canto encima y luego ya lo llevo a un estudio y quedo con mis músicos y ellos son los que hacen los arreglos y los que les dan la magia que al final llega a la gente, ¿no? La emoción y eso es cosa de ellos. Tengo una gran suerte de tener un grandísimo equipo de trabajo.
0: 11 canciones que van en este nuevo disco y 5 años sin canciones nuevas. ¿Estas canciones son fruto de estos 5 años?
1: Claro, sí. Fruto de estos 5 años. Es verdad que nosotros creo que nunca he estado tanto tiempo sin sacar un... Bueno, creo, no estoy seguro que nunca he estado tanto tiempo sin sacar un disco. Solía sacar cada 2 años, lo que pasa que, bueno, la gira de 20 años se nos ha alargado un poquito. O sea, vamos a cumplir 25 ya. O sea, que se nos ha extendido. El tener tanto tiempo entre un disco y otro... Lo que hace es que no sabes si has metido las canciones mejores o no. Que al principio llevas 5 años haciendo canciones y claro, las que hiciste hace 5 años no es que sean peores, es que ya te has aburrido de ellas. Claro. Entonces he tratado de reunir lo mejor que he hecho en estos 5 años, aunque quizás a veces mi criterio falle, no lo sé.
0: ¿Cuál es la última canción de este disco que has compuesto?
1: Llegar a viejos.
0: Llegar a viejos.
1: Sí.
0: Que es una declaración de intenciones, una declaración de amor maravillosa, ¿no?
1: Es una fórmula que habla de las relaciones y de lo difícil que son las relaciones y sobre todo de la necesidad del ser humano de tener razón y elegir tener razón a ser feliz. Entonces yo creo que es una fórmula para que un matrimonio, que yo la verdad es que no soy ningún experto para dar lecciones en un matrimonio, pero como lo que yo intuyo que es la fórmula perfecta para que una pareja llegue a viejos.
0: Escuchamos la de Llegar a Viejos.
1: Venga, vamos allá.
0: Y te invito a un café.
1: ¿Eh? Por favor.
0: Para ir un poco levantando el ánimo.
1: Un poco, ¿sí? El ánimo, por
0: Venga.
1: Favor.
0: Melendi, que está con nosotros, estrenando su nuevo disco Pop Rock.
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11 y 6 minutos, 16 minutos en Canarias. Esto es Dial Tal Cual, como cada sábado, tu programa en directo y disfrutando de toda la actualidad y de toda la música que pone banda sonora a un fin de semana maravilloso. Bueno, Melendi, que vamos a seguir hablando con él, pero antes quiero ponerte, por ejemplo, el que es ya oficialmente el nuevo sencillo de Leire Martínez. Está al otro lado del charco de conciertos y este va a ser su nuevo sencillo, Cabeza, Cabeza de Ratón.

0: single que sus fans estaban esperando como nuevo sencillo. Bueno, pues ahí está.
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0: Y queremos oíros, saber que estáis ahí al otro lado y compartir con vosotros los grandes momentos cotidianos que hacen que la vida, bueno, pues que tengas un poquito más de sentido. Así que, por favor, contadnos qué hacéis, dónde vais, con quién estáis, contadnos lo que queráis.
2: Venga, este es vuestro momento, así que mándanos una nota de voz, porfa, de máximo 25 segundos. Al 646-2477-11.
3: Hola, somos Molina y estamos yendo a Valladolid a buscar a nuestra mamá, que está en un campeonato de gimnasia rítmica, y después nos vamos a ir al pueblo a pasar el finde, que se llama
4: Valle Jimeno
3: y es el mejor pueblo del mundo.
0: Oye, muy bien sincronizados, ¿eh? No sé si es gimnasia sincronizada, pero a los críos los tienes sincronizados que no veas.
2: Total, ¿eh? Qué bien lo han hecho. Bueno, a disfrutar, familia.
0: Por cierto, siempre mandamos saludo a la gente que está en la carretera, a los taxistas, a los conductores de autobuses, pero nuestro saludo en esta ocasión llega incluso un poquito más lejos.
5: Buenos días, aquí vamos, conduciendo el autobús camino de Leverkusen. Y nada, escuchando, alegrándonos el día, y el Día del Trabajador lo celebramos trabajando. Así que venga, un saludo y un abrazo fuerte desde Alemania.
0: Un saludo fuerte, gracias.
2: Un beso, no sé decir un beso en alemán, pero bueno, un beso hasta allí.
0: Bueno, prometido, la próxima semana Patricia se va a aprender cómo se dice beso en alemán.
2: Vale, prometido.
0: Y hay amigos que están esperando cosas en el programa. A ver.
6: Están esperando que suene la nueva canción de Cepeda, Corazón Anestesiado. Y a ver si la semana que viene que saca nuevo disco, espero que vaya algún sábado y nos presente todas sus nuevas canciones. Y con muchas ganas de que lleguen conciertos nuevos y todo nuevo de Cepeda. Muchas gracias.
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0: La vamos a estrenar hoy en el programa en exclusiva, Corazón Anestesiado, nueva canción de Cepeda, anticipo de su próximo disco. Y sí, estará pronto en el programa. La semana que viene no, porque la semana que viene va a estar Malú estrenando su nuevo disco.
2: Eso, y habrá tiempo, por supuesto, de que tener a nuestro queridísimo Cepeda. Y tenemos mucho tiempo todavía para tener tus notas de voz. Mándanos la tuya al 646-2477-11.
0: Y ahora Carlos Rivera y Alejandro Fernández, dos grandes iconos de la música mexicana, cantando juntos este tema que se llama Sin Despedida. Suena así.

Ahí está, sin despedida, esa es la canción que ha unido, lo dicho, a dos grandes de la música mexicana, ni más ni menos que nuestro Carlos Rivera y nuestro Alejandro Fernández. Y ahora es el momento de echar la vista atrás, reencontrarnos con canciones que forman parte de nuestro pasado. En esta ocasión, vamos hasta el año 1997. En ese año, y gracias a esta canción, una hasta ahora desconocida artista de Figueras pasó a convertirse en la gran diva de la música en español. Sí, vamos al Palabra de Mujer, el disco que vendió 1 millón de copias en este país para Mónica Naranjo, y en ese disco estaba este de Desátame.

0: que forma parte de la historia musical de este país y, por supuesto, historia de Mónica Naranjo, sin el cual no sería posiblemente lo que es ahora. Y de nuestro viaje al recuerdo con Mónica Naranjo a la actualidad, que llega con Manuel Carrasco.
1: Manuel Carrasco, que esta semana nos ha dado el bombazo, ha desvelado ya el listado de canciones y colaboraciones de lo que va a ser su nuevo disco, ese Pueblo Salvaje 1, que llega tras Pueblo Salvaje 2. Dice que es que quería terminar el ciclo donde todo empezó, en el origen. Atención, estas son las canciones. Va a abrir con una llamada Polaroids. La siguiente, o si pudiera, que ya la conocemos, La Humanidad Bailando con Lobos, Buchito, Gente Corriente con Juanes. También Rumba Salvaje, Respétame, que irá a dúo con Cani García, Cambiar con La Pucci, A la Sombra de una Higuera, y el disco se va a cerrar con una canción llamada El Origen. El próximo verano, además, hará esos cuatro conciertos que ya ha anunciado en el Estadio de la Cartuja, llamados Salvaje desde la Raíz, cada concierto con uno de sus discos.
0: Y hay un concierto más que va a hacer en Madrid, en el Festival Iberdrola.
1: También, es verdad. Pues ahí están las canciones de Pueblo Salvaje 1, el nuevo disco de Manuel Carrasco, que sale a la venta a finales de mes.
0: Y esta semana, como anticipo de ese disco, ha salido este tema, A la Sombra de una Higuera, Manuel Carrasco.

0: la nueva canción de Fangoria en su nuevo disco La Verdad o la Imaginación. Me voy, no te vayas, no te vayas.
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0: No te vayas porque llega Antoñito Molina, imparable.
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0: Y además, bailamos al ritmo que nos marca Laura Pausini.

0: a estrenar otra nueva canción. Esta es la que acabamos de oír, Llegar a viejos.
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0: Todo esto y más enseguida, no te muevas.

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11 y 37, 10 y 37 en Canarias. Melendi, que vamos a seguir con él estrenando su nuevo disco, que está con nosotros en el programa y que va a estar durante todo el programa, hasta las 2. Y antes, alguien que por aquí es imparable. La vida te puede dar muchos golpes, pero tú, a pesar de todo, tienes que empoderarte y convertirte en imparable, como dice Antoñito Molina en esta canción. Suena así, lo nuevo de Antoñito.

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1: Somos todo oídos. Ya sabes que tienes el WhatsApp del programa enteramente a tu disposición para que nos cuentes absolutamente todo lo que quieras. ¿Verdad, Patricia?
2: Claro que sí, es tu altavoz y queremos saber tus planes, conocer dónde estás mientras escuchas el programa. 646-2477-11.
1: Y por cierto, hay amigos que nos hablan de música. Así que vamos a escucharos, venga.
3: Hola, buenos días, aquí desde Aranjuez, la Mare y el Tote. Oye, dale las gracias a Bilbao y a Manu Carrasco, que han estado por aquí, por Aranjuez, grabando sendos vídeos. Y nada, y a ver si podéis poner a Bilbao, la de Camilo VI, que lo grabó en el Palacio de Aranjuez. Venga, un besito para todos y para todas.
1: Hasta venga, luego. Eso está hecho. Enseguida te pongo a David Bisbal. Es uno de los de las novedades. Pero hay más amigos que quieren contar cosas.
4: Leire, te has pasado el juego. Gracias por hacer Cabeza de Ratón single. Tus fans lo pedíamos simplemente porque queríamos que todo el mundo fuese conocedor un poquito más de lo gran compositora que eres y lo bien que haces música. Así que me alegro mucho que el mundo vaya a escuchar esta canción en la radio.
1: Bueno, pues dicho está.
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2: Y qué bien lo ha explicado además, ¿eh? Qué bonito mensaje para Leire.
1: Bueno, vamos a escuchar más amigos que hablan de música, ¿eh?
2: Vale.
6: Hola, vialeros, ¿qué tal? Comentaros que me encanta Manuel Carrasco, me encanta el nuevo tema que ha sacado y deseando que llegue Sevilla para poderlo ver. Un besito muy grande, os escucho cada día desde el trabajo. Muchas gracias.
1: Gracias a vosotros, como siempre, que nos dejáis vuestras opiniones, ya no solo de lo que estáis haciendo en ese momento, de lo que tenéis, sino también de cosas que escucháis aquí en el programa.
2: Así nos gusta, claro que sí, participando de todo lo que sucede en Dial Tal Cual. Y ahora te toca a ti, mándanos una nota de voz, cuéntanos tus planes o lo que quieras en el 646-2477-11.
1: Y ahora, ¿por qué te vas? Luego Álvaro de Luna y seguimos hablando con Melendi y estrenando su nuevo disco. Lo dicho, ¿por qué te vas? Laura, cántanos.

0: Melendi está con nosotros en Dial Tal Cual, estrenando su nuevo disco pop rock. Se pone a la venta el próximo viernes. Hay que decir que es el número 13 de tu discografía. ¿Eres supersticioso?
1: No soy supersticioso. Sí lo fui durante una gran época de mi vida, hasta el punto de que me cohibían ciertos aspectos de mi vida. O sea, tenía bastantes tocs. Algunos graciosos, otros menos graciosos y algunos absolutamente...
0: ¿Cuál era el más absurdo,
1: inconfesables,
0: por favor?
1: Yo tengo uno muy curioso que lo sabe todo el mundo y es que el volumen de la televisión, cuando veo la televisión, no puede ser superior a los años que tengo.
2: No. No. ¿De verdad?
1: Ojo, hay un matiz. Hay un matiz. O sea, yo ahora tengo 47 años. Los tocs funcionan así. O sea, la irracionalidad de los tocs funciona así. Que es que si no cumples eso, pues... tu miedo se puede llegar a convertir en realidad. Y es que mi miedo es que si yo, tú por ejemplo, que tengo 47 y pongo el volumen de la tele a 50, es que a los 50 guiño. Entonces yo solo estoy contento. Si estoy en 47, lo pongo en 46, con el agravante de que yo estoy sordo de este oído, entonces no escucho una puta mierda. O ya lo pongo en una edad en la que me siento cómodo muriendo. ¿Sabes lo que te digo?
0: 90.
1: Que puede ser unos 90 años.
0: 95.
1: 95. Entonces mi mujer me dice, no, te voy a matar yo antes. No te preocupes, que no va a haber ningún problema. Porque no va. No, entonces, y eso a veces lo sigo conservando, pero he tenido tocs de todo tipo, como tiene la mayoría de la gente, de esto de que no apago esto y vas 50 veces, ves que está apagado. Hay uno muy, muy divertido que era, que lo tuve durante muy poco tiempo, porque realmente yo salía al médico y ya terminaba en el cementerio, casi prácticamente, porque era. Tenía que aparcar el coche directamente e ir andando. Yo sumaba las matrículas y si daban par, giraba a la derecha, si daban impar, giraba a la izquierda.
0: Ay, o sea, mía, ¿y dónde terminabas?
1: Imagínate cómo, claro, yo al final digo, aparco el coche aquí, me voy a la frutería, porque esto ya no puedo más. Entonces, ya rezando, por favor, par en esta, par en esta.
0: Par en esta.
1: No, pero esto fue hace muchísimo tiempo ya. Pero sí es verdad que, bueno, los tocs hay que desmitificarlos y enfrentarlo, como todos los miedos en la vida. Te das cuenta que cuando lo dejas de hacer 5 veces y no pasa nada, chicos, ya está, no pasó nada.
0: Tú, antes de empezar un concierto, tienes que ser un manojo de manías, ¿no?
1: No, ya no.
0: ¿Ya no?
1: Te digo que ya no. No. Aparte, a mí antes de entrar a un concierto, lo que no me gusta estar es solo. Me gusta estar distraído, me gusta estar con los músicos, que ellos estén ahí con su guitarra, con tal, hablando, contando un chiste, con tal tranquilidad. Necesito estar conectado con la gente.
0: Oye, ya que hablamos de concierto, vaya pedazo de jirón que has hecho celebrando los 20 años, ¿eh? ¿Cómo te quiere la gente?
1: Doy gracias a Dios cada día. Soy una persona en la que me considero, de verdad doy gracias a Dios, me considero muy bendecido. Tengo una familia maravillosa. Ha habido ahora un remonte musical. La gente joven se ha sumado a escuchar mis canciones y lo noto en los conciertos. Y bueno, mi hija me lo dice, porque mi hija es un termómetro perfecto de lo que está sucediendo en la adolescencia, porque está en plena efervescencia. Así que me cuenta que bueno, pues sí, que estamos llegando a un público más joven, que la gente pues me quiere y que me escucha, y yo no sé de quién es el mérito, pero yo doy gracias a Dios.
0: ¿Cuál es la única puerta que está abierta siempre?
1: Ajá.
0: Es que vamos a jugar con el título de la canción.
1: Para ti, la mía.
0: Muchas gracias.
1: Para ti, la mía.
0: Ahora cuéntanos un poquito de la canción que vamos a escuchar.
1: Bueno, la canción es hablando de la canción de un amor en el que hay una persona que tiene que ser sostenida, que bueno, puede ser controvertido porque bueno, las personas no han nacido para sostener a otras, pero sí es verdad que es satisfactorio cuando realmente ese sostén sirve para que la otra persona sea consciente, porque al final sin adoctrinar el amor cambia muchas cosas, estando simplemente ahí cambia muchas cosas, y es una manera de apoyar incondicionalmente y que la otra persona reconozca que eres tan buena para mi vida, que tú eres la única puerta que hay abierta en mi vida de la que yo no quiero escapar.
0: ¡Qué bonito! Vamos a escucharlo. Esta es una de las nuevas canciones de Melendi, de su álbum Pop Rock, que hoy estamos estrenando con él y que se pone a la venta el próximo viernes. Melendi va a seguir con nosotros.
1: Por supuesto.
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1:05, 12:05 en Canarias. Esto es Dial Tal Cual. Con Melendi, que como ya nos prometió al principio del programa, hasta el final. Y con canciones nuevas. Esto es, por ejemplo, lo nuevo de Blas Cantó. Se llama Aquiles. Y suena así. Es la canción que va a dar título al álbum.

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2: Vamos con vuestros mensajes, audios de WhatsApp que nos estáis mandando al programa.
3: Venga, es, ya sabes, el número 646-247711.
4: Hola, buenos días, Rafa, Patri.
2: Buenos días.
4: Pues nada, nosotros hoy nos vamos a celebrar el Día de la Madre, que es mañana, pero como mis hijos no pueden mañana, pues nos vamos hoy. Todos juntos a disfrutar del día. Muchas gracias, hasta luego.
2: Gracias a ti, que lo disfrutes.
3: Y felicidades.
2: Eso es.
5: Muy buenos días, Rafa, Patri, vialeros. Pues nos pilláis en la carretera, no sabéis la compañía que nos hacéis. Vamos desde Torrevieja hacia Murcia para comprar el vestidito de graduación de mi peque. Os queremos y os adoramos, nos hacéis la vida un poquito.

0: poquito más fácil. Besitos mil, Pilar.
1: Mil besos, Pilar. Oye, gracias por tu mensaje.
2: Qué bonito este mensaje, nos lo guardamos, ¿eh?
1: Sí, qué bonito, qué bonito.
3: Buenos días, dialeros, madre mía. Los pelos de punta se me acaban de poner con esta canción tan bonita de Melendi. Me encanta, Melendi. Eres un crack. Se nota que todos los que escribes, lo escribes con el corazón. Un beso muy fuerte de Rosa.
1: Gracias, Rosa, por tu mensaje. ¿Cómo es que puede doler? A ver, ¿qué pasa con las cepedistas?
2: Pues hombre, Rafa, hay revolución con el estreno exclusivo de Corazón Anestesiado, esa nueva canción de Cepeda, y están pidiendo como locos y como locas que la volvamos a poner. Mira, yo si quieres, vamos a lanzar una encuesta, ¿vale?
1: Así de última hora, así. En esta última, bueno, exacto, de minutos.
2: Eso es,
1: super
2: encuesta
1: express.
2: Rápida, encuesta express a través de nuestro Instagram, ¿vale? El Instagram de Dial tal cual, en Stories, lanzamos encuesta y ya que decidan los fans, ¿vale? Si la ponemos para cerrar o no.
1: Bueno, pues al final del programa sabemos lo que han votado.
2: Venga.
1: Si es que no, es que no, ¿eh? Lo sí, digo, eso. Cuidado. Si queréis volverlo a oír, ya sabéis, al perfil de Instagram de Dial tal cual. Por cierto, la próxima semana, ya lo hemos adelantado, va a estar con nosotros Malú, estrenando en exclusiva su nuevo disco 15. Va a ser otro momentazo, otro gran sábado.

Es El Primer Amor, es Malú, uno de los adelantos de 15, el nuevo disco que estrenaremos la próxima semana con ella aquí en Dial Tal Cual, en exclusiva. Bueno, y de algo que está de plena actualidad, como es Malú, a una canción que nos hace viajar a través del tiempo. Y nos vamos a ir hasta 1987. En ese año, Eros Ramazzotti lanzó una canción que se llamaba, no sé si lo voy a decir bien, Mache bello che sto amore, que venía a decir algo así como, pero qué bello es este amor. Bueno, la traducción al español fue Fantástico amor, uno de los éxitos de Eros Ramazzotti, que ahora recordamos, va a ser casi 40 años de esta canción, 39. La escuchamos y luego te cuento lo del concierto de Eros.

0: Hemos viajado a través del tiempo para reencontrarnos con esa canción que publicó en 1987 en un álbum llamado En ciertos momentos, y que es uno de los grandes hits de Eros Ramazzotti, uno de los temas que seguro cantará en esa gira que está ya en marcha, una gira, la gira de Eros Ramazzotti, que se llama Una historia importante. Por cierto, el jueves se anunciaba un nuevo concierto de Eros Ramazzotti.
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0: En Madrid. Será el 30 de abril, ojo, de 2027, en el Movistar Arena de Madrid. Un segundo concierto de Eros Ramazzotti. Recordemos que este mismo año tiene concierto. De hecho, hoy, esta noche, está en Barcelona. Y el 4 de mayo estará en Madrid. Estos son los conciertos de este año. Los que ha anunciado son conciertos para el próximo año 2027. Al concierto de Barcelona del 2027, el 27 de abril, se suma el 30 de abril Madrid, el 2 de mayo Pamplona y el 4 de mayo Valencia. Las entradas para el concierto de Madrid estarán a partir del próximo lunes en entradas.com. Y ya sabes que Cadena Dial es la emisora oficial de esta gira de Eros Ramazzotti. 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
0: Sabemos lo que han hecho nuestros artistas.
5: Pues sí, por ejemplo, sabemos lo que ha hecho David y María. Ha sido conquistar absolutamente el Teatro Circo de Marte en una noche increíble en Santa Cruz de La Palma. La verdad es que fue precioso y se pudo ver en streaming a través de Cadena Dial. Oye, por cierto, estoy totalmente enamorada de Leo, de su hijo, que ya es...
0: Creía que decías de David.
5: Yo, también, hombre. Es oficialmente ya su batería, ¿eh? Espectacular cómo toca las canciones de su padre, así que le auguramos un gran futuro como músico. Y también sabemos lo que ha hecho Laura Pausini. Sigue con su tour mundial y cada semana se hace viral por una cosa diferente. Rafa, en esta ocasión ha sido en Quito, Ecuador, porque ha sorprendido mucho que se ha tenido que ir corriendo detrás del escenario a tomar oxígeno. Y eso es algo que ocurre mucho a los artistas cuando van allí, porque la ciudad se encuentra a casi 3.000 metros de altitud. Entonces, bueno, pues para poder llegar bien con la respiración, claro.
0: Claro, bueno, pues... Y ahora Mateo, que también es noticia y ha sorprendido a todos.
5: Sí, está en Riviera Maya, está trabajando, está de vacaciones también en un hotelazo impresionante, mezclando un poquito todo. Y nos ha gustado mucho la experiencia que ha vivido en una discoteca silenciosa. Rafa, con auriculares, te los ponen y solo oyes la música por auriculares, claro.
0: Bueno, eso está muy bien, sobre todo para los vecinos de las discotecas, ¿eh?
5: ¡Hombre! Y tanto. ¡Que me caso! O se ha casado ya, sí. María Pelae y Alba de Sweet California se han dado el si quiero, lo han compartido a través de una instantánea con las alianzas y, según tenemos entendido, ha sido algo, bueno, pues muy, muy íntimo, ni siquiera han hecho celebración, así que a ver si
0: sí,
5: llega
0: sería
5: por
0: obvio. La formalización,
5: la firma,
0: ¿no?
5: Sí, la boda civil. Pero enhorabuena, chicas.
0: Oye, que nos inviten a la boda cuando sea la boda...
5: Ojalá.
0: El fiestón, ¿no?
5: Ojalá, ojalá. Y mira, sabemos lo que han estado haciendo tres de nuestras grandes artistas porque están grabando disco. Ana Mena, que ya cada vez parece que va quedando menos. Vanessa Martín, que además el próximo martes retomará la gira Casa Mía, pero sigue y sigue grabando. Y Merche, que dice, llevo ya unas semanas trabajando en el estudio porque, como sabéis, a final de año tendréis un disco muy especial por mi 25 aniversario.
0: Anda, pues nuestras mujeres que están ahí componiendo y pronto habrá... Nuevo disco de Vanessa, de Ana Mena y también de Meche, por separado cada una, claro.

0: Manuel Carrasco. Pues quédate, quédate que vamos a seguir hablando con Melendi. Ponemos ya el punto y final al programa. No te muevas, recta final con Melendi.
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0: Estamos en la recta final del programa, en nuestro Instagram de Dial Tal Cual, ya sabes, la pregunta que os hemos lanzado, pregunta express, para saber si queréis que Cepeda cierre el programa de hoy con esa canción que hoy hemos estrenado, pero tenemos última hora, por ejemplo, de Rosalén.
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2: Pues sí, esta semana es noticia porque hoy se ha sabido que va a participar en la película ¿Cómo hemos llegado a esto? Es una nueva comedia española de enredos que llegará a los cines el 30 de abril. Y ojo, que va a estar ahí acompañada por Kira Miró, Macarena Gómez o Antonia San Juan. Bueno, pues Rosalén hace ahí un cameo deseando verla como actriz.
0: Y Pablo López, que anuncia nueva canción.
2: Sí. Será para el próximo 8 de mayo. La semana que viene lanza nueva canción, se va a llamar Esdrújula, pero es que además esta semana en una entrevista que ha concedido ha desvelado algún detalle más de su disco que nos contó en exclusiva a nosotros, que se publica el 18 de septiembre y se va a llamar El 4. Pues bien, va a llevar una colaboración femenina, dice, muy sorprendente. Asegura además que él es muy reservado, no suele, dice él, colabora o compone para otros artistas, pero en sus discos no suele haber colaboraciones. En este sí la habrá y será femenina.
0: Escuchamos El Niño del Espacio y despedimos a Melendi, que ha estado con nosotros toda la mañana.

0: Bueno, pues hasta el final nos dijo, voy a estar desde el principio del programa hasta el final, y aquí está Melendi.
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0: hemos tenido que sobornar, alguna cervecita ha caído.
1: Yo sabes que yo a ti no te fallo, aunque tú me consideres que soy el peor de los exnovios de alguien, yo a ti no te fallo.
0: Cuando lo tienes todo,
1: sí.
0: Tienes éxito, tienes una familia a la que quieres, ¿con qué sueñas?
1: Aunque no tuviera eso, estaría feliz igual también. O sea, yo creo que todos tenemos todo. Somos tan inconformistas y somos tan egoístas y somos tan absolutamente incapaces de ver lo afortunados que somos, que esto de lo que me dices es lo de menos. Queremos lo que no tenemos, pero en realidad somos todos exactamente completos, somos felices, somos tal. Lo único de la interpretación que llevamos por bandera es que nos falta algo siempre. Yo estoy absolutamente enamorado de mi vida porque tengo una familia maravillosa, porque tengo un trabajo que me apasiona, porque estoy rodeado de gente que he elegido a lo largo de muchos años y me ha costado mucho hacer esa criba y quedarme con gente que de verdad me quiere. Pero soy feliz solo también.
0: ¿Y a qué aspiras? ¿Con qué sueñas?
1: Cuando llega un momento en la vida del ser humano y tiene sus necesidades cubiertas, que entiendo que cuando estás en nivel supervivencia no puedes, porque yo he estado, lo único que te mueve y lo único que te satisface es ayudar a la gente. Lo más reconfortante que puede tener un ser humano es lo que recibe después de ayudar a una persona. No estoy hablando de hacerla inútil con la ayuda que le das, sino de estar ahí, de apoyarla y enseñarle cosas que a ti te han servido, de apoyar.
0: Oye, no te quiero decir adiós sin antes comentar la portada del disco.
1: ¿Qué te parece?
0: Otro superhéroe.
1: A mí me parece que está buenísimo.
0: Es un poco de superhéroe, ¿no? La portada.
1: Sin capa, sí. Y yo en realidad hago poco, ¿eh? Todo lo que envuelve a Melendi está soportado por un gran equipo de profesionales después de muchos años en los que confío plenamente y que hacen que este tren camine siempre hacia adelante. O sea, Mario es un tipo creativamente espectacular y el arte del disco, lo vais a ver, es increíble.
0: Oye, ¿cuántas mentiras arriesgadas has dado en esta entrevista? Acaba de ver el signo de Pinocho.
1: No sé si arriesgadas, alguna te he colado.
0: Sí, ¿no?
1: Sí, alguna sí. Pero lo que no es mentira es que para mí es el mejor disco que he hecho y además voy a ser abiertamente contigo. Para mí mis mejores discos, la gente dice que son los primeros, que son los tal, no sé qué. Yo analizo muy bien mis primeros, todos mis discos. A mí me gustan todos, evidentemente, forman parte del momento en el que estaba. Pero para mí los mejores son Lágrimas Desordenadas y Un Alumno Más.
0: ¿Y, sí. ¿Y el peor?
1: Por encima. ¡Wow! El peor. ¿Cuál puede ser el peor? Es que no es el peor. Mira, hay uno que no se escuchó, que a mí me encanta, pero por culpa de la pandemia no se escuchó, que es 10, 20, 40. Sí. Pero tiene canciones maravillosas. Pero
0: pasó un poco sin pena ni gloria.
1: No sí. Se escuchó, salió justo pues en febrero y en marzo se cerró el chiringuito. Pero después de esos dos, para mí este es el disco de mi carrera.
0: A mí me parece un discazo.
1: Te quiero.
0: Es posiblemente de los tres mejores discos de
1: lo
0: tu
1: que
0: carrera.
1: Yo te digo. Para mí sí, Lágrimas. Para mí están Lágrimas. Lágrimas y Un Alumno Más están ahí. Y luego este, sin duda.
0: Pop Rock. Hoy ha estado estrenándolo aquí. Melendi, oye, muchas gracias. Sé el enorme esfuerzo que has hecho por estar aquí esta mañana.
1: Bueno, es que llevamos una semanita en la cama. Tú y yo lo sabes. Sí.
0: Más lo de México, más bueno.
1: México, de todo. Y ahora Japón. Y ahora Japón.
0: ¿Te vas a Japón?
1: A Japón.
0: ¿Pero de vacaciones? ¿O
1: no? Voy a Japón medio. Miti, trabaji, miti.
0: ¿Vas a trabajar miti, allí?
1: Vamos a ver alguna cosita de. Alguna oportunidad, pero básicamente me voy con mi esposa también, que ella es medio japonesa y que quiere conocer Japón.
0: Pues Melendi, hoy ha estado con nosotros. Ha sido un placer.
1: Te quiero.

0: Es una de las canciones del momento. Son los dardos de Romeo Santos y Prince Royce. Va a sonar la última canción del programa y, como siempre, o casi siempre, la elegís vosotros. En esta ocasión había una encuesta express para saber si poníamos, para cerrar el programa, otro de los estrenos del programa, la nueva canción de Cepeda.
1: Pues en esta encuesta express los resultados son absolutamente arrolladores. Por un 93% de los votos gana él. Sí, sí quieren que cierre el programa de nuevo esta canción.
0: Corazón anestesiado, uno de los temas nuevos que hoy hemos estrenado de ese álbum que se llama Llámame Luis, que se pone a la venta el próximo viernes y es el nuevo disco de Cepeda. Ahí va, lo habéis elegido vosotros.

Corazón Anestesiado, una de las nuevas canciones de Cepeda, de Se Llámame Luis. Entre todos esos contenidos exclusivos que has escuchado en el programa, como ha podido ser, por ejemplo, este Llegar a Viejos de Melendi, El Peor de Tus Ex.

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0: La verdad es que ha sido un programa intenso y emocionante.
2: Vaya lujo haber tenido este estreno exclusivo del nuevo álbum de Melendi. Así que con eso nos vamos, ¿eh? Subido en absoluto.
0: Por cierto, hay dos dialúnicos para la próxima semana, ¿verdad?
2: Hay dos dialúnicos el domingo mañana 3 de mayo con David de María, Ana Guerra y Merche en Calafel. Y también el 7 de mayo jueves dialúnicos Torrent con Antonio José, Antonio Carmona, Gonzalo Hermida, Funambulista y Nil Moliner.
0: Pasadlo bien, familia. Nos encontramos la próxima semana con Malú estrenando su nuevo disco. Adiós, Pati.
2: Adiós, Rafa. Un besito.

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Esta es la nueva de Marta Sánchez con Abrázame. Bueno, hay que vigilar qué tipo de música abrazamos, que la que llega ahora hay que ir con mucho cuidado, que enseguida te clavas una espina, como quien no quiere la cosa, ¿eh? Jardín de rosas, Duke and Duke.

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0: Feliz sábado 2 de mayo, hemos alcanzado las 4, son las 3 en Canarias. ¿Cómo has empezado este mes? Bien, ¿verdad? Pues aquí lo ves, de fábula, dedicándote canciones. ¿Qué más quieres?
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0: Es que Carlos Vives se ha propuesto dedicarte este fin de semana canciones de nivelazo. Siempre con la misma esencia y aquí, con su nueva canción, te dedico.
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Y ahora viajamos hasta el más allá, al menos al espacio, con Pablo López y el niño del espacio.

0: Por supuesto, aquí se vienen a llorar las penas y si hace falta también a cantar todas las alegrías del mundo. En Cadena Día, la hora con Nexo 01, me acuerdo de ti. Dale, Neil.
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Mucha luz es lo que nos va a dar Antonio José el próximo 7 de mayo en Dial Únicos Valencia. Podrás seguirlo a través de redes sociales. Y aquí quien te necesita es Amaral. ¡Feliz sábado!

0: rojo. Mañana justo nos vamos a pintar los labios de rojo para recibir a Merche en Dial, únicos en Calafell, en Barcelona. La info está publicada en cadenadial.com y ellos, modestia aparte. ¡Hola!
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Hemos cogido algo de velocidad con canciones como esta y aunque queremos también cogerla contigo, el próximo 10 de mayo, únete al equipo Dial en la Carrera de la Mujer en Madrid. Tienes toda la info en cadenadial.com y es que ya sabes, somos imparables, como él, Antoñito Molina.

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1: Feliz tarde, 2 de mayo, feliz fin de semana. Hemos alcanzado las 5, son las 4 en Canarias. Que esto no se detenga, amigos. Ahora con la llave y no lo consigo.

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0: de Pablo Alborán. Y por fin estás disfrutando de tus merecidos días de fiesta y además de escapa de fin de semana. Bueno, pues gracias por elegir Cadena Dial. ¡Qué buen gusto tienes! A partir de las 6 te quedas con Marta Briz, ¿vale? Mañana te espero aquí en tu radio y además con canciones como esta de Fangoria. Justo ahora me voy.
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0: ellos sí los conoces, son Maluma y Kany García, juntos en Dial con su Uno Más Uno.
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Venga, venga, yo te lo digo. Desde hoy mismo tenemos nueva canción de Álvaro de Luna sonando en Cadena Dial. Esto se titula así: Dime dónde estás.

es 2 de mayo, es sábado y además es festivo en lugares como la Comunidad de Madrid, así que seguimos disfrutando con Sergio Dalma o Revolver a puntito de sonar en Dial.

Pues sí que vamos a bailarlo. Está consiguiendo subido al escenario con su Ritorno a Vía Dalma Tour y con su nuevo disco Sergio Dalma. Contemos cómo este Baila Morena en Dial.

Qué bonito suena y qué dulce este Vas a quedarte, que ha unido a Diego Torres nada menos que con nuestro querido Manuel Carrasco. Esto es lo mejor de nuestra música. Así suena tu cadena, Dial.

Pues una canción precisamente es lo que suena en Cadena Dial. Ya mismo la más reciente de Neil Moliner, que también se viene al Dial Únicos de Valencia. Este es un Nexo 01, Me Acuerdo de Ti.

¿Sabes lo que estaba pensando ahora mismo? Además, esto viene muy bien aviso para despistados, que mañana es el Día de la Madre. ¿Tú te acordabas? Venga, todo el mundo a por el detallito. Que no hace falta que sea material, ¿eh? Yo te pongo funambulista de la nueva ahora, vamos.

Hemos llegado a las 7 de la tarde, son las 6 en Canarias. Espero que estés teniendo un sábado maravilloso. Me llegan mensajes diciendo, es verdad que mañana ya es el primer domingo de mayo, es el Día de la Madre. Bueno, yo te mando como regalito mucho amor, amor, amor, funambulista.

0: una vez que uno descubre qué es eso que le hace feliz, ya no puede dejar de disfrutarlo. Como la buena música en cadena dial que nos vuelve imparables, ahora con Antoñito Molina.
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Que no cambies, querido Luis Fonsi, que nos gustas tal y como eres en esta primera incursión en la salsa, también atrevidísimo junto a Faith y poniéndonos a bailar, como siempre, en Cadena Dial.

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0: Enhorabuena, Belén Díaz. Esta mañana he estado en Dial Tal Cual, estrenando en rigurosa exclusiva las canciones de su nuevo trabajo pop rock, que también escucharemos en ese concierto exclusivo en Cadena Dial el próximo 5 de mayo en La Riviera. 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

Yo creo que mejor nos vamos de concierto. Eros Ramazzotti ha anunciado una nueva fecha el próximo 30 de abril de 2027, el año que viene, en el Movistar Arena de Madrid, que se suman al resto de su gira europea. Ya sabes que Cadena Dial somos la emisora oficial y que las entradas las puedes conseguir a partir del próximo lunes, día 4, en entradas.com.

Ellos sí que se han reencontrado sobre el escenario y están provocando grandes momentos musicales. Del último de la fila a eso que te vuela la cabeza y que puede ser una gran canción en Cadena Dial y de Amaral, por supuesto.

Pues mira, no han pasado 16 añitos, afortunadamente, porque no podríamos aguantar tanto, sino unos cuantos meses. Y ya, por fin, después de una espera bastante inquieta, tenemos por fin fecha para el próximo trabajo de Manuel Carrasco. Llega a finales de mayo su Pueblo Salvaje 1 y su anticipo, o si pudiera, ya suena. Así de bien, por cierto, en Cadena Dial.

Oye, recuerda que si te apetece salir y no tienes plan, hoy salimos en Cadena Dial con Patricia y Maz de la medianoche y que enseguida Chambao y Estopa o Maná suenan aquí.

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Amor y de Chambao celebrando aniversario en la música con grandes éxitos, con grandes amigos que también son grandes artistas como ellos. Junto a Estopa nos regala en Cadena Dial esta nueva versión del Poquito a Poco, eso sí, 2026.

a gustito se está cuando se está a gustito en el amor, ¿verdad? Pero también hay relaciones que son diferentes, que se convierten en prisiones y que ellos, pues definen perfectamente reversionando todo un clásico. En Cadena Dial, los chicos de Morat vuelven.

Bueno, estamos casi en el final de esta hora juntos. Me ha encantado acompañarte en esta tarde del 2 de mayo. Espero que disfrutes de un maravilloso fin de semana. Desde luego, buena música no te va a faltar a partir de este momento con mi compi Vicente Zamora. Y después también tenemos plan...

Bueno, pues son las 9 de la noche, son las 8 en Canarias. Si acabas de poner la radio, estás ya, lo sabes, en cadena dial. Igual estás llegando a casa, igual sigues en la carretera o ya tranquilito, tranquilita en una terraza por ahí. Sea como sea, nosotros te vamos a poner la mejor banda sonora. Tres horitas tenemos juntos tú y yo en este final del sábado. Y arranca todo con Carlos Vives. Te dedico. Cadena.

Ahí teníamos en dial a Juanes. Una canción muy suya, muy Juanes, de mirar hacia adelante, hagamos qué. Y lo que hacemos es mirar, es marcar una fecha en el calendario, el 24 de junio, pero en 2016 se publicaba esta canción. En nada, el sincericidio de Leiva.

canción de las que enamora, David Bisbal y Aitana. Si tú la quieres en Dial. Y te quiero contar algo. Si tú querías una entrada para Ramazzotti en Madrid y pensabas que no iba a poder ser, tengo muy buenas noticias. Ramazzotti anuncia un nuevo concierto en Madrid en 2027 dentro de su gira en Historia Importante. El 30 de abril de 2027 en el Movistar Arena, segunda fecha en Madrid que se suma al resto de su gira europea. Las entradas estarán disponibles pasado mañana, el día 4, en entradas.com, así como las de su fecha en el Pamplona Arena, ambas con Cadena Dial como emisora oficial. Y ahora vamos a por un artista que versionó hace algún tiempo junto a Dalma uno de los mayores éxitos de Eros, pero en este caso nos vamos a quedar con lo más

hay canciones que siempre encajan como un guante. Y sea el momento del día que sea, con Nena da Conte y En qué estrella estará en Dial. Y la cantidad de recuerdos que nos trae Mai Meneses ahora que celebra 20 años de éxitos como este. Vamos a seguir en tu radio con Álvaro García, que marca el rumbo, las coordenadas. Yo sí.

En Cadena Dial una canción que siempre te coloca bien el ánimo, te lo sube bien arriba, esos labios de rojo de Merche. Pues con ese ánimo, con el mismo, vamos además sin miedo a por una de Rosana.

Álvaro de Luna, que en Dial nos lanzaba esta pregunta con «Dime dónde estás». Pues en Cadena Dial, en el sábado noche, donde hay que estar. Ahora con Manuel Carrasco. Antes

A muchos la de cenar, para otros la de seguir apurando el sábado y exprimiendo además el puente. Y aquí estamos nosotros acompañándote en dial con una horita que abrimos con La Llave y con su No lo consigo.

de un clásico que suena enorme y, cómo no, se convirtió incluso en ópera y todo. En Cadena Dial seguimos con uno de esos temas muy de sentir, muy de Neil Moliner. Me acuerdo de ti, su...

0: Pablo López en Dial con uno de esos temas que tienen un algo especial. Es de esas que te hacen parar un segundo el niño del espacio. Así de bien suena y se disfruta en tu radio.
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0: una de esas grandes voces de nuestro pop que tiene ese cantar tan bonito, Pastora Soler, que hace que las canciones te lleguen todavía más. Y mis salvavidas, además es de esas que te emocionan especialmente.
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Después de una de esas que digo yo que te habrá traído muchísimos recuerdos en Dial, vamos a por una de las canciones que está sonando ahora mismo. Es Borja y Contigo. De esos temas, de esas canciones que cuando te das cuenta ya la estás tarareando.

pues si te apetece quedarte un ratito más en Cadena Dial, te recomiendo que lo hagas. En la próxima hora vamos a seguir escuchando artistas como Gonzalo Hermida, como Antoñito Molina y además alguna de esas canciones que sientan especialmente...

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0: 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Bueno, pues ya son las 11 de la noche, las 10 en Canarias, y a estas horas del sábado vamos a subir el ritmo, que llega Gonzalo Hermida en Cadena Dial. Tenemos mucho que sentir y que disfrutar a través de las canciones del pop en español. Mensaje de sábado noche perfecto, que no se acabe la noche. Gonzalo Hermida.

imprescindibles los que escuchábamos a Estopa, a Modestia Aparte. Son canciones que forman parte de nuestra memoria musical, por supuestísimo. Ahora en Dial vamos a mirar al presente a Antoñito Molina, que llega con su último tema, Imparable.

es a Luz que Emana con su último tema. De esos que hay que disfrutar al máximo y prestar atención a todas las cosas bonitas que dice. Y ahora, para los próximos minutos, Álvaro Soler, Rosario, La Quinta Estación y Efecto Pasillo, los primeros de todos y sin interrupciones.

Bien, pues en Cadena Dial aparece una de las grandes voces de la música en español, Laura Pausini, que tiene esa capacidad de coger una canción y elevarla, o en este caso actualizarla en un territorio distinto, una versión nostálgica, pero moderna de ¿Por qué te vas? Así suena en tu radio.

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Si te apetece alargar un poquito más la noche de Cadena Dial, ya nada, te dejo con la compañía de Patricia Imaz, que te trae los temas, mejor dicho, los temazos más potentes del pop en español en Hoy Salimos. Que pases una buena noche.

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0: Son las 12, las 11 en Canarias.
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2: Muy buenas noches, noche de sábado, pero no un sábado cualquiera, si eres de los afortunados y afortunadas que están gozando de un puente. Anda que no ha habido gente que se ha pillado ya desde el jueves, digo, vamos a ver, pero qué bien viven algunos, ¿no? Ese acueducto maravilloso, pues nada. También merecido, seguro que sí. Yo aquí, en la radio, para poner canciones a tu finde, a tu puente, a tu festivo, a tu vida y a tus recuerdos, porque precisamente en las próximas dos horas volveremos a hacer un repaso, como cada fin de semana, de todos esos temazos que te han acompañado en momentos épicos, ¿eh? Hoy, por ejemplo, con Merche, con M-Clan, con Bisbal y Elena Gadel, con Viceversa o El Chaval de la Peca. Pero son tantos que prefiero que los sigas descubriendo tú mismo. Y puedes hacer con solo una mirada, como cantaban con la voz de Marta Sánchez en ese momento. Olé.

Es un buen ejercicio para quitar el estrés y a lo mejor has aprovechado para hacerlo este fin de semana si has tenido puente y te has escapado a la montaña a gritar ahí bien alto donde no te escuche nadie o si hace falta que te escuche todo el mundo. Eran Melon Diesel después de Vico y en Hoy Salimos, turno ahora.

esencia de su tierra, esencia de sus raíces, de su música, La Gota Fría, Carlos Vives. La verdad es que una de las canciones más importantes de su carrera, que nos encanta rescatar aquí en Hoy Salimos Cadena Dial. Y hablando de eso, de raíces, que es como se llama el último disco de Gloria Estefan, ella también siempre ha apostado por defender y por poner en valor su tierra, sus orígenes. Venga, ahí tenemos a la gran Estefan, Gloria Estefan, y luego Rosalía de Weekend.

Mal amante la fama, ¿eh? Pero si alguien la ha llevado siempre muy bien y con humildad ha sido Manolo García. Está en plena gira de regreso del último de la fila. Arrancaron en Fuengirola y mañana 3 de mayo, domingo, estarán en Barcelona. ¡Ay! Iríamos con ellos a San Fernando, un ratito a pie y otro caminando. De momento aquí le tenemos en Hoy Salimos Cadena Dial. ¡Qué maravilla que hayan vuelto! Si los has ido a ver, cuéntanoslo.

0: Carolina.
1: Carolina, los murcianicos de Mclan. Mira, ellos precisamente lo que intentaban es que la gente abriera su mente, ¿no? Con esa jovencita protagonista de la canción. Protagonistas todos en Hoy Salimos Cadena Dial en este fin de puente. Ahora con Merche.
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0: La noche es para ti. Para hoy salimos en cadena dial, por supuesto.
1: No tengas miedo de perderte, no.
0: Así que no lo tengas, que ya te encuentro yo en la próxima hora con Shakira, Bustamante o Chayanne. De momento cerramos esta primera hora de hoy. Salimos con La Unión.
1: ¡Tiempo!

como Shakira, que ya prepara su cierre de gira en nuestro país. Bueno, están empezando a construir el estadio Shakira. Así es como abrimos nueva hora en Hoy Salimos, Cadena Dial, donde también suena otra vez Coti.

del directo para repetir experiencia. Este verano se vuelve de gira Chayanne a nuestro país. Hemos escuchado a Bustamante con A Contracorriente y venga, más sonido latinito del que te gusta bailar también sábado noche. La reina de las diosas, Marcos Yunas, es el que te sigue acompañando en Hoy Salimos, Cadena Dial.

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0: antes del colombiano Maluma, que ya ha anunciado nuevo disco. De momento en Hoy Salimos, nos vamos a su Hawái.
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que tanto se comercializaron debido a esta canción de Hombres G. Madre mía, fue una auténtica revolución. Hemos escuchado a La Cabra Mecánica con María Jiménez haciendo esa lista de la compra. Y la lista de canciones que te traen buenos recuerdos, esa es la que tenemos aquí en Hoy Salimos. Cadena Dial, tu piel morena sobre la arena, nada es igual que una sirena. No puedes decir una frase sin decir el resto, ¿eh? Viceversa.

los dos guerreros que nos acaban de visitar en Hoy Salimos Cadena Dial. El chaval de la peca, o lo que es lo mismo, Marc Parrot con su alter ego y la versión de Avanibi. Y Hueco, que nos ha dado y nos sigue dando tanta y tanta vida con canciones como la que acabas de escuchar. Hoy salimos en Cadena Dial con la canaria Rosana. ¿Qué

contrario a lo que habréis dicho muchos y muchas, que este puente habéis aprovechado para escaparos precisamente a la playa. Sí, sí que huele a veranito ya. Y hoy salimos en Cadena Dial, que vuelve el viernes que viene a las 12:11 en Canarias. Un beso gigante de Patricia y Mad, un beso gigante para todas las mamis que mañana celebran su día como todos los días. Y hago caso a Ana Mena, que me dice, lárgate, hasta la semana que viene, un besito.

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2: Son las 2. La 1 en Canarias.